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0: En Colombia son las 7:30 minutos.
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1: En Colombia son las 8:16 minutos.

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0: En Colombia son las 8:30 minutos.
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0: Colombia son las 9. Un minuto.
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0: En Colombia son las 9:29 minutos.
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Poema es la soledad de la alborada, un trovador en serenata queriendo la luna enamorar. Poema es la tristeza, es la alegría, es el nacer de un nuevo día, es dolor cruel de una pasión. Poema es un poeta apasionado, es escribir desesperado lo que está aquí en el corazón.

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0: en Colombia son las 10:31.
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0: En Colombia son las 11 en punto.
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0: Colombia son las 12 en punto.
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0: Colombia son las 12:30 minutos.
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0: En Colombia es la 1:00.
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0: En Colombia es la 1:29 minutos.
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0: En Colombia son las 2:30 minutos.
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0: En Colombia son las 3:31 minutos.
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0: Colombia son las 4 en punto.
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0: En Colombia son las 4:32 minutos.
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0: En Colombia son las 5, un minuto.
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0: En Colombia son las 5:31 minutos.
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0: En Colombia son las 6. Un minuto.
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0: En Colombia son las 6:30 minutos.
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0: En Colombia son las 7:01.
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4: En Colombia son las 7:16 minutos.

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0: En Colombia son las 7:29 minutos.
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0: 7 de la mañana, 38 minutos en Colombia, las 7:38 y sonaba la Cenaida en paisaestereo.com. Populares a esta hora en la arepa de emisora, populares, populares en tu arepa en Paisa Estéreo. También estaba por allí sonando Siete Letras con Lidia Méndez. A esta hora, saludo, grandotote para Tavo Zuluaga, Tavo, en Yuncos, Toledo, España, sintonizadito con paisaestereo.com y Mucharejo. Un abrazo muy grande para vos. Gracias por la sintonía. También Jesús Antonio en Francia.
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0: Se reporta desde esas latitudes con Paisa Estéreo. Buenas tardes para este hombre, Jesús Antonio. Buenas, buenas.
2: Alejito, buenos días, Alejo.
0: ¿Qué más, pues? ¿Cómo vamos?
2: Alejito, Jesús, reporta la sintonía, Alejito. Alejo, si está la madre, hermano, hay una guasquita, pues ahí, esas con las que usted ve casca diario, Alejito. La bien amada. Y Dios lo bendiga, Alejito. Usted y el ambiente de trabajo, a usted.
0: Ole, ¿qué pasó? Te juites. Te juites, bueno, las bendiciones sean para vos también, Mucharejo. A ver, yo veo si fue que o sí.
2: Y Dios lo bendiga, Alejito. Usted y el ambiente de trabajo, a usted.
0: Ah, sí, se le cortó. Se le embochó la vuelta. Pero las bendiciones sean para todos, mi muchacho.
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0: Gracias por la sintonía permanente. 7:40 en Colombia. Colombia es amor, dicen Lara y Acosta con esta canción.

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0: Ay, ay, ay, se puso a tomar José, a ver si se le olvidaba esa novia que se le fue. Son las 7:58 en Colombia.
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0: 7:58 minutos en www.paisestereo.com. Ya venimos con Tango Solo Tango en unos minuticos, en unos instantes aquí en tu arepa de emisora. Saludo grande para Orlando Ortiz Arboleda en la Raya Guayabal. Ahí ya listo, preparado, esperando Tango Solo Tango allá en Indusec Extintores, que dice: te deseo hoy último jueves de octubre. Ah, bueno, eso es el último jueves de octubre, hijo de madre. Eso sí que va volando para usted hoy.
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0: O sea que según vos estamos a 29 de octubre.
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0: Bueno, que le rinde a este muchacho. Está aburrido con el 2026, hombre, sí, Orlando. Saludos grandes, saludos grandes. Un lapsus mental que tuvo ahí. Un lapsus mental, cierto. Será el último de septiembre, más bien. Sí, es el último jueves de septiembre, más bien. 24 de septiembre.
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0: Mañana soleadita hasta el momento. Saludos grandes, mi mucharejo. Dice todo porque hoy es el día de la Virgen de las Mercedes. Ah, bueno, pero hoy 24 de septiembre o hoy 29 de octubre. ¿Cuándo es el día de la Mercedes? Saludos, mi mucharejo, gracias por la sintonía. Aquí está para terminar. Se puso a tomar José. A ver si olvidaba esa ingrata que hace rato se le fue. Tango Sol Tango a continuación en Paisa Estéreo.
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0: En Colombia son las 8. 2 minutos.
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1: En Colombia son las 8:30 minutos.
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0: las 8 de la mañana, 35 minutos en Colombia, 8:35.
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0: 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Ahí están las melodías tangueras. En la arepa de emisora para este jueves 24 de septiembre del 2026. Saludo grande para Eladio Valencia en Santiago de Chile. Eladio, buenos días. ¿Qué tal? ¿Cómo vamos en el sur de nuestro continente?
2: Bueno, yo por aquí. Por aquí, como siempre, escuchando y reportando sintonía a su muy agradable emisora Paisa Estéreo. Este servidor, Eladio Valencia, o Eladio Jesús, como me quieran llamar, le quiere enviar un saludo a todo el pueblo colombiano, a todos los radioescuchas, a todos los Paisa Estéreo. Y a ti, Alejandro, pues, por supuesto, un sentido abrazo y mis mejores deseos porque todo esté impecable en tu vida y en la vida de tu gente.
0: Gracias, Eladio.
2: Un abrazo, mi hermano. Y como siempre, ¿qué haré de mis horas?
0: Ay, ay, ay. Ahí está Eladio. Eladio de Jesús. Eladio de Jesús Valencia. Ahí está conectado desde Chile con paisacero.com. Eladio. Un abrazo grande, muchacho. Gracias por estar en la sintonía de la arepa emisora, por estar conectado con paisacero.com. 8:37 minutos. Las bendiciones para usted, Eladio. Igualmente. Albeiro Suárez, ¿qué tal, muchachos? ¿Cómo vamos? ¿Bien o no? Un abrazo grande para Albeiro. Buenos días en el municipio de Bello.
3: Alejito, un buen día para usted y todos los oyentes de este buen programa de tangos.
0: Gracias, Alberto.
3: Quisiera escuchar el tanguito Tu Boca Mintió de Juan de Arienzo. O sea, que le está reportando sintonía por acá Albeiro Suárez, del municipio de Bello. Un abrazo para todos. Dios nos cuide, nos protege, nos llene de bendiciones.
0: Amén, amén, amén. Saludo grande, muchachos. Un abrazo grande, Albeiro. Gracias por la sintonía. Jaime, él es Jaime Chicharrón. Está en Canadá, en Sherbrooke, en las tierras frías del norte, escuchando paisastereo.com. Complacidito ya con la canción Mi Mucharejo. Gracias por la buena programación y saludo a todos los areperos. Es lo que dice el viejo Jaime. Esperando que estés mejorcito, Jaime. Ok, abrazo grande. Lilian y Álvaro están en Medallo también reportando la sintonía. Dicen buenos días a Alejo, Álvaro y Lilian desde Medellín. Quisiéramos escuchar Dos Corazones. Claro que sí, feliz día, nos dicen por acá, gracias.
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0: Un excelente jueves para ustedes, muchachos, y gracias por estar sintonizados con La Arepa, con www.paisaestereo.com. A ver, ¿quién más dice por aquí?
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0: ¿Quién más? ¿Quién más reporta sintonía? Orlando Vélez, don Orlando, conectado también con la arepa de emisora desde Boston, Massachusetts. Pegadito está el de la arepa de paisastereo.com. Por acá nos solicita el tango Obsesión. Con mucho gusto, en un ratico te suena. Jesús Antonio, desde Francia, sigue conectado.
4: Alejito, otra vez a molestarlo para que, hermano, Alejito, un tanguito ahí, un sentimiento. Bendiciones, Alejito, un fuerte abrazo, mi hermano, Dios le bendiga, y ya se aproxima el fin de semana, que tenga un feliz y bendecido fin de semana, que ya está encima, Alejito, fuerte abrazo, mi hermano, el tanguito ahí, un sentimiento.
0: Un sentimiento.
4: Escuchar esa buena melodía, Alejito. Saludos para todos los oyentes, Dios les bendiga y la Virgen los acompañe a todos, Alejo.
0: Bueno, amén, igualmente a usted también, hombre Mucharejo. Chucho, en Francia, conectado con paisastero.com. Voy a buscar la canción. Un sentimiento, me acuerdo como de sentimiento gaucho o algo así, pero voy a buscarte. Si la tengo, te la pongo. Si no, te la quedo viendo para dentro de diciembre en 8. Ok, 8:39 dice, muy buenos días, mi querido Alejandro. Mi deseo porque estén muy bien todos los del grupo de esa prestigiosa emisora, La Mejor Arepa. Soy José Domingo Ballesteros en Bogotá. Favor de saludar a mis hijos y mi familia en Garagoa, Boyacá y Bogotá. Y Villavicencio. Abrazo grande para toda esa gallada, mijo. Gracias. También a ti por estar sintonizado siempre con la arepa.
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0: Rencor. Así se llama esta melodía y suena aquí en Tu Arepa de Emisora.
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0: Colombia son las 8:45 minutos.
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0: En Colombia son las 9:01.
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5: Son las 9:03 en Colombia, 9:03. Terminamos Tango Solo Tango.
6: Muchachón, muy buenos días.
5: Don Dieguini.
6: ¿Cómo me le amarranese? ¿Qué tal todo, mi muchacho?
7: ¿Cómo vamos, pues?
6: Un saludo para usted y toda la audiencia de la Lepa. Esperando tengan todos un muy buen día. Día frío por aquí en el Quindío.
7: ¡Qué bueno!
6: Muchas bendiciones, Alejito, para usted, su familia y todos los areperos. En cualquier rinconcito del mundo donde se encuentre, buen día, Alejo. Muchas gracias.
7: Saludo bien especial, Dieguín. Bueno, que esté frío y que caiga un poquito de agua, que la estamos necesitando, ¿cierto? Estamos necesitando un poquito de agua, aunque por aquí estos días, en las horas de la madrugada, ha caído alguito. Ahí hemos recuperado un poquito las agüitas y esperamos pues que en el resto del país también se vaya comportando así. Que no nos dejen secos del todo, porque hay esas cifras de las previsiones del fenómeno del Niño siguen apuntando a que eso se nos va a despelucar en los próximos meses, que mejor dicho, ese fenómeno del Niño se vino con toda. Ay, ahí está, que vea que el 98% ya de probabilidades de que esa va a ser fuertecito. Recordemos que las previsiones son que para el final de año, los últimos tres meses y los primeros del 2027 son los que van a donde se va a sentir el rigor de este fenómeno climático. Saludito grande pues, Diego, un abrazo bien especial, gracias por estar siempre conectado con paisaestereo.com. Vamos con la mezcla musical a esta hora, yo me les vuelvo a desayunar, pero ustedes no se desconecten, que la música sigue sin parar.

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2: En Colombia son las 9:15 minutos.

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0: En Colombia son las 10. Un minuto.
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5: En Colombia son las 10:16.

0: Minutos, aquí estamos en la mezcla musical para este jueves 24 de septiembre del 2026. Ya el otro jueves es octubre. Ya el otro jueves es octubre, muchachos. Así que nada, con toda la mejor energía en este último jueves de septiembre, este 24 de septiembre de 2026. Óigalo. Saludito grande a esta hora para nuestra gente conectada con paisestereo.com. Don Jairo, en Tuluá, Valle del Cauca.
1: Muy buenos días para reportar sintonía de aquí a la ciudad de Tuluá, de parte del maestro Cristian Honorio Maese y Jairo García.
0: Saludos grandes, mis muchachos, Cristian y Jairo, allá en Tuluá, en el centro del valle, conectados con paisaestereo.com.
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0: Saludamos también por aquí a esta hora, dice Alejo, buen día, reportando sintonía desde Fusagasugá. Saludos para don Narciso y doña Damaris. Ahí está, entonces, un abrazo, muchacho, que arepa de emisora. Está el saludito de parte de Sebastián en Fusagasugá, en Cundinamarca. Está saludando a don Narciso y a doña Damaris, conectados todos con Paisa Estéreo, por supuesto.
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0: También saludamos por aquí, dice, en sintonía, desde el Valle del Cauca, ¿ve? Es Héctor Agudelo, conectado.
4: Muy buenos días, paisa oyentes. ¿Cómo les pareció, hombre, que iba un señor caminando? Había unos niños ahí como por tomarle el pelo, comenzaban a llamarlo, que es que, ¡pato! ¡Pato! ¡Pato! El señor no volteaba a ver, entonces dice uno, como más educadito, le dice, no, es que dígale, don Pato. Entonces comienza el otro otra vez, ¡don Pato! ¡Don Pato! Y voltea ese señor y dice, cuá, cuá, cuá, cuá, cuá, cuá, cuá, cuá, pato a mí, cuá, cuá, cuá, cuá, cuál pato.
0: Cuá, cuá, cuá, cuá, cuá, cuá, cuá, cuá, cuá, cuál pato. Cuá, cuá, cuá, cuá, cuá, cuá, cuá, cuál pato a mí, cuál pato. Respétame, cuál pato, cuál, cuál, cuál. Salud grande. Ahí está don Héctor Agudelo, desde Cali Valle, conectado con paisaestereo.com. Don Héctor. Había que decirle a don Pato, ¿cierto? A las 10:35 minutos. Aquí está New Star Club con esta buena melodía titulada Estrella. Ah, pero vení que llegó un mensaje de Clarita Reyes. Clarita, en la capital colombiana, buenos días.
5: Alejito, buenos días. ¿Cómo te encuentras? Yo sé que sentado, ¿no?
0: Sí,
5: Pero espero que estés bien de salud. Te mando un abrazo.
0: Igualmente, abrazote grande, grande para ti, Clarita Reyes. Clarita, cuál pato, me Clarita, cuál pato.

0: En Colombia son las 10:31.
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4: ¡Hueva! Son las 10 de la mañana, 32 minutos en Colombia, 10:32.

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1: Juliana, ¡qué mala eres!
2: 7 de la mañana, 54 en Colombia.
1: Ahí estaba Ricarena, era mentira. También Los Diablitos con Omar Geles, Una Hoja en Blanco. Vicente Fernández, Sublime Mujer.
2: Aquí en la versión de Dios.

0: Julianem.
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2: Ay, ay, ay, venga, saludito grande a esta hora para Eroel Urrego. Eroel, ¿qué tal? ¿Cómo vamos, muchacho? En Bogotá conectado con paisaestereo.com, ya está pegadito de la arepa de emisora, mucharejo. Desde Fundiurrego, Industrias Fundiurrego en la ciudad de Bogotá, sí, conectados con paisaestereo.com. Un abrazo muy grande, grande, grande para este hombre, Eroel. Gracias por estar siempre en la sintonía de la arepa de emisora. Clarita.
3: ¿Cuál?
2: Don Pato. Hola, dice por aquí, reportando sintonía, con un calor bien duro. Felicidades a todos por ahí, una cancioncita de Oro Sólido. Cualquiera, buen día, Dios los bendiga. Bueno, amén, gracias por estar conectados con paisaestereo.com. Él es Víctor Manuel, desde Neiva, sintonizado con la arepa de emisora. Víctor, saludo grande pues para usted, gracias por la sintonía. Leo Vidier, Leo, ¿qué tal? ¿Cómo vamos, muchacho, en New Jersey? Está sintonizado con paisaestereo.com. Leo, saludo grande, gracias también por conectarse, mijo. Calixto Díaz, en Manica, Sanare, también reporta su sintonía. Don Calixto.
4: Don Aleo, muy buenos días. Los saluda Calixto Díaz desde la capital de la bandola, Manica, Sanare. Don Alejito, para ver si me felicita a mi hijo Carlos José Díaz por haber cumplido un año más de vida en el día de ayer.
2: Carlos.
4: El día de ayer no estaba aquí, estaba por Yopay y no lo pude felicitar ayer, don Alejo.
2: Claro que sí, Carlos José.
4: Lo estoy felicitando hoy. Don Alejo, para ver si me lo felicita con la canción de los hermanos Zuleta, Mi Niño Se Creció. Si es posible, pues, si la tiene por ahí. Gracias, don Alejo.
2: Listo, mi muchacho. Saludo bien especial. Ahí está entonces.

0: 10 de la mañana, 57 minutos. Qué mala eres, Juliana. Carlos José Díaz. Muchas, pero muchas felicidades. Feliz cumpleaños para él. Carlos José Díaz, ahí lo está saludando el papá Calixto. Desde Manica, Sanare, conectado con paisastereo.com. Calixto Díaz saludando a Carlos José, su hijo, por su cumpleaños. ¡Felicitaciones! Que celebre la vida como más le guste, que la pase sabrosito, Carlos José. Bueno, que la haya pasado, que nos cuenta que fue el día de ayer, pero regularmente uno celebra varios días. Entonces, que la pase, que la siga pasando, que siga celebrando la vida. Sigo esperando. Un saludo grande por aquí para Julio Rueda en Nueva York. Igualmente, conectado con Paisa Estéreo, mijo.
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0: En Colombia son las 11, 3 minutos.
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0: de farmacia. No, eso no es tuyo, no es de verdad. Ahí estaba Oro Sólido
1: diciendo que vamos a separar las plásticas y las y que las que sean falsas para afuera se quedan todas afuera. Hoy en día se quedan la mayoría afuera.
0: Mínimo tienen cejas falsas hechas con un carbón del último asado que estuvieron.
1: Y creen que se ven bonitas, que es lo más berraco. 11:13 minutos en Colombia. Yo viste a mi esposa, ¿por qué te dañaste las cejas, hombre? Ay, no.
2: Por tu presencia.
1: No te retiñas esas cejas así, que pues esas cejas con marcador. Pues no.

0: No, no, no, yo que te estoy viendo desde afuera, yo veo que eso no te queda chévere. ¡Ay, hijo de perra! 11:14 minutos en Colombia. Vamos por aquí a saludar a Lady García. Buenos días.
1: Siempre en sintonía desde la vereda de Pirsa, corregimiento de Bonajón. Si me haces el favor, un disquito, Macondo, de Rodolfo Aicardi. Buen día.
0: Saludo grande corazón. Macondo no se llama, mi corazón. A ver, hay varios Macondos. No sé si fuiste tú o otra persona que me lo pidió, pero hay 100 años de Macondo, ahí me voy para Macondo y hay Macondo. Dos de ellos son de Rodolfo Aicardi. Entonces dime cuál, pero ninguno se llama, bueno, sí, se llama Macondo solo, es el que es de Lavillos Caracas Boys. Pero de Rodolfo son o los 100 años de Macondo o me voy para Macondo. Así que dígame cuál. Por favor, por favor.
2: Mayra Alejandra, abremos casco y marco.
0: 11:14, Leo Vidier.
3: Alejo, parcero.
0: Es que ñeño.
3: De la radio. Gracias por entretenernos todos los días, parcero. Se le quiere mucho.
0: Hey, todo bien, Leo. Me saludo grande para Leo. En los New Jerseys. Pegado hace yo no sé cuántos años de aquí, vea, de aquí, de esta, de esta.
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0: De paisaestereo.com. Saludo grande, parcero. Está por ahí desde que éramos un poco aquí, sí, ¿se acuerda, Leo Vidier? Que habíamos como tres o cuatro aquí en la Paisa Estéreo. Un abrazo grande, mi muchacho, gracias por estar sintonizado con nosotros siempre. Aquí está para complacer a nuestra audiencia, Romualdo Brito, mi presidio, suena en paisaestereo.com. Lady, hágale pues, dígame cuál Macondo, listo, que no se llama Macondo, sino o los 100 años de Macondo o me voy para Macondo.

0: En Colombia son las 11:32.
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0: 11 de la mañana, 45 minutos en Colombia, las 11:45. Ahí sonaba Nostalgia con Germán Carreño y su orquesta. Tremenda melodía de la música tropical. También estaba Atrévete a Mirarme de frente. Buena música en tu arepa de emisora. Aquí de fondo llega Franci con la canción Usted, Señor.
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0: Ya la vamos a dejar sonar completica, pero antes saludemos por aquí a Diego Morales. Dieguini, buenas.
2: Alejito, ¿y eso qué fue? ¿Un simulacro navideño qué? Eso sonó muy bueno. Ave María. Por aquí todavía seguimos pegadito y boleando pintura, Paquito. Saluditos, Alejo. Por favor, un temita. Mi morenita de Pastor López. Muchas gracias, Alejo.
0: Salud, grande Dieguín. ¿Cómo así, mi morenita?
1: No
0: bueno.
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0: ¿Y cómo es eso? ¿Cómo es eso? Estás pintando, estás pintando. Que te rinda pues la pintada. Ya dicen que sos... pintor de brocha gorda. Como es tan perezoso, me imagino que está haciendo desde ese puro rodillo. No, mijo. Saludo grande, hombre, Dieguini, conectado con Paisastero. Ah, no, Diego, y es que le cuento pues que cualquier cosa de esas de Rodolfo o de Gustavo Quintero, todo esa vaina suena como diciembre.
1: Con usted, señor.
0: Deja ti, verás que este sábado nos quitamos con un simulacro bien jalado.
1: Sueña.
0: Este sábado nos desquitamos con un simulacro bien jalado. Listo, 11:47 minutos en Colombia, Franci. Ahí está, ahora dice usted, señor.

0: que sepa.
1: En Colombia son las 11:59 minutos.
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3: En Colombia son las 12:15.
4: Ahí teníamos al Supercombo Los Tropicales con la canción La Grieta, también las estrellas latinas en aquellos años. Pastor López, mi morenita, aquí de fondo llega el charrito negro. No insistas más, se llama la canción. Saludito grande por acá para Roberto Márquez en la Amurallada, en la ciudad de Cartagena, conectado con paisastereo.com. También saludamos a Clarita Reyes, que sigue desde la capital colombiana, pegadita de la arepa de mi sola. Son las 12:16 en lo Colombia.
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4: Óigalo, no insistas más, este es el charrito negro sonando en tu arepa de emisora.
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0: En Colombia son las 12:33 minutos.
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0: 52 minutos en Colombia. ¿Dónde están esos amores? Ahí estaba Miguel Morales sonando en paisestereo.com. Diablito de Colombia, también estaba Gali Galeano, Pequeño Motel, el Tropicombo Misterio. Las bonitas son infieles. A esta hora llega Alex Bueno, en las últimas melodías de esta tanda, porque ya viene la música para planchar, las baladas románticas en español, en unos minutos aquí en tu arepa de emisora, a las 12:53. Saludo grande para Olga Lucía Londoño Rico. Olguita. Ya por allá en Ecuador, sintonizada con paisastero.com. Saludo grande, Olguita. Que le vaya bonito, Olga. Un abrazo bien especial y gracias por estar en la sintonía de paisastero.com. Olga Lucía Londoño Rico. Corazón, corazón. Este es Alex Bueno. Y su corazón de madera sonando en tu arepa de mis
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0: En Colombia es la 1:02.
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0: 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Anote, anote, que por ahí nos pueden solicitar sus canciones y también sus saluditos. Pueden escribir mensaje de texto o también dejar grabado su mensaje.
1: ¡Hola! ¿Usted me oye? 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
0: Recordá decirnos tu nombre y también desde qué ciudad nos escuchás.
1: ¡De Manhattan!
2: Ah, eso sí, este número no sirve sino para WhatsApp, nada más que para WhatsApp y solamente para WhatsApp. No sirve ni para hacer llamadas, ni videollamadas, ni mandar mensajes de ningún otro tipo. Solo para mensajes de WhatsApp, escritos o grabados.
0: Hacele pues, 300-450-1393.
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4: En Colombia es la 1:16.

0: en Colombia es la 1:30.
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0: En Colombia son las 2:02.
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0: En Colombia son las 2:29 minutos.
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0: En Colombia son las 2:29 minutos.
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2: 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Decía Shakira.

0: 2:42 de la tarde.
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0: Sonaba también Alejandro Martínez, grabado en la piel. Los Bukis estaban por allí y ahora te vas, Ana Gabriel, ¿quién como tú? Aquí de fondo, José Luis Perales. A ver, vamos a cambiarlo, sí, vamos a cambiarlo por uno que tenemos por aquí que nos están solicitando. El día que tú te marches, nos lo están solicitando aquí a través de la arepa de emisora. El día que te marches. El día que te marches. Del mismísimo José Luis Perales. ¿Y cómo es él? Lo dejamos a ver si de pronto nos cabe más adelantico. 2:43 en Colombia. Claudita Querubín está en Boston, Massachusetts, también sintonizada con la arepa de emisora. Claudita, un abrazo bien especial. Gracias por la sintonía. Aquí está esta melodía para complacer a don Orlando en Indusec Extintores, ahí en el barrio Guayabal, sintonizado con paisaestereo.com.
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2: Tu arepa de emisora. Y sonaban los brillos, yo sé que te acordarás. También estaba Manolo Galván, Deja de llorar por mí. Joan Sebastián, Amantes más locos. Aquí de fondo, Doña Rocío Dúrcal. La canción Diferentes, sonando en tu arepa de emisora. Baladas románticas en español, ya llegando a su final del programa de este jueves 24 de septiembre del 2026.

0: En Colombia son las 2:59.
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0: Ya son las 3:33 minutos.
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0: En Colombia son las 4. Un minuto.
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0: En Colombia son las 4:33.
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0: En Colombia son las 5, 3 minutos.
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0: En Colombia son las 5:31 minutos.
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0: en Colombia son las 6:30 minutos.
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1: En Colombia son las 6:44 minutos.
2: Yo, hablé pues claro. ¿Qué? ¿Me quedé busquedado?

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